Yeah. Muchas gracias. Es un honor para nosotros estar aquí blasfemando, invirtiendo la cruz. Invert the cross forever. Ritual de protección.